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1: Ok. Directamente de Colombia, con ustedes su servidor, Jason Jiménez y su parcero.

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1: Señores, esto es el Ecuador. Que su música trascienda en el tiempo y en el espacio. Nuestros radioescuchas nos manifiestan: oh Dios, esto sí llega al alma. 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

0: amigos oyentes, Valsecitos con Pepe Jaramillo Laurido. Qué voz. Definitivamente, ya no se encuentra entre nosotros, pero qué hermosa voz que tenía don Pepe Jaramillo Laurido. Nos dijo tres valses muy, muy importantes. Reminiscencias, desde que te marchaste. Y vean ustedes cómo encaja también. En esta mañana de domingo, 7:19, 4 segundos de este 28 de junio del 2026. Se acaba el sexto mes del 2026. Transmisión que lo hacemos desde la ciudad de San Francisco de Quito, Distrito Metropolitano, capital de la República del Ecuador en Sudamérica.
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0: Amigos oyentes, la canción ecuatoriana se caracteriza por su lenguaje directo, sencillo y transparente. El amor que es capaz de crear el emocionado silencio refiere una expresión ajena a complicaciones y obliga a que las cosas, los elementos de la vida y del paisaje, las voces del corazón, vuelvan a estrenar un lenguaje con vocablos tan próximos a la aurora o a las estrellas que todo vuelve a emerger de la emoción como una nueva creación del mundo. Esta música tan dulce y emotiva ha necesitado intérpretes soñadores y románticos, y entre ellos están los hermanos Miño Naranjo, Luis Eduardo, y en el Oriente Eterno, Danilo, con su dolencia, pero la verdad es que ellos fueron grandes embajadores de la música ecuatoriana en el mundo, y verdaderos, porque sus voces, su ritmo, su manera de hacer la música, lo daba un prestigio y una altivez a los temas ecuatorianos. Amigos, esto es Remembranza, y usted escucha por la 99, que nos mueve.
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Indescriptible emoción se siente al escuchar una verdadera joya, el compartir música maravillosa y hacer trascendente la riqueza de nuestra música. Hermoso pasillo, voz única acompañada de

de un gran marco musical. Olguita Gutiérrez y los Brillantes, inconfundibles, inconfundibles definitivamente, y nos decían el pasillo vértigo, nuevamente señor, la misma pena, envuelve mi dolor con persistencia en una siempre viva compañera, en esta sin razón de mi existencia. Esa es una hermosa mujer dulce y morena, que en su mirada juega la inocencia y su boca un jardín en primavera. Su alma un perfume, su espíritu una esencia. Le ofrecí como un néctar de azucena mi amor fragante en toda su existencia. No pudo comprenderme. Fue quimera forjada en el crisol de mi vehemencia. No pudo penetrarse en mis anhelos, menos juntarse a mi melancolía. Y, cansado, señor, en mis empeños, retorné a la misma pena mía. Amigos oyentes, la verdad de que el pasillo, más que canciones, son poemas. Y usted escucha aquí, en Remembranzas, por la 99 que nos mueve.

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0: Amigos oyentes, tangos y boleros, matizando la bella música ecuatoriana. Acabamos de escuchar al Trío Los Panchos, que es una de las agrupaciones de bolero y música romántica más influyentes de Latinoamérica. Fue fundado en el año de 1944 en la ciudad de Nueva York por los mexicanos Alfredo Güero Gil, Chucho Navarro y el puertorriqueño Hernando Avilés. Revolucionaron el género al fusionar tres guitarras y tres voces. Hermosos boleros, para que se deleiten nuestros amigos y radioescuchas.
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0: El filósofo Platón dijo que la música es para el alma lo que la gimnasia es para el cuerpo. Los grandes valores del pentagrama musical ecuatoriano están aquí, en Remembranza, para enaltecer la música ecuatoriana. Y por supuesto, por la 99.

Electos amigos y radio escuchas, nuestros ritmos autóctonos del Ecuador. Por ejemplo, en San Juanito, el ritmo del sol y la alegría nace en los Andes, es bella en fiestas y celebraciones, lleno de fuerza y humanidad, es el alma de la música indígena y mestiza. El albazo, melancólico y sentido, nacido en las montañas, canta al amor, a la ausencia y a la tierra, su melodía llega directo al corazón. El aire típico, el ritmo de la tradición pura, nació en los campos, alegre y vivaz. Se tocan reuniones, fiestas patronales, llevando el sonido de los pueblos antiguos. El yumbo, ritmo ancestral, rápido y vibrante, originario de las faldas del Pichincha, representa la energía y la conexión profunda con la naturaleza y los antepasados. El danzante, de ritmo marcado, solemne, propio de fiestas grandes y rituales, es el sonido del respeto, la devoción y la identidad de los pueblos del centro y norte. El yarabí, poesía hecha canción, nace en los Andes, triste y hermosa, cuenta historias de dolor, amor y añoranza en la voz del sentimiento más profundo de la sierra. El saltashpa, alegre, y chispeante, ritmo ágil de la sierra, su nombre significa saltando, porque invita al baile y a la alegría de vivir en comunidad. El cachuyapi, pedacito de pan, como su nombre lo dice, pequeño, sabroso y lleno de sabor, ritmo festivo, rápido y muy querido en las fiestas y encuentros familiares. La bomba, ritmo poderoso y lleno de raíces africanas, nacida en la costa, especialmente en Esmeraldas, es fuerza, temblor, tambor, historia y orgullo, se baila con pasión y mucha vida. El pasacalle, alegre, descomplicado y caluroso, recorre las calles en fiestas, carnavales, celebraciones, llevando la alegría de la gente costeña a todos sus lados. El valsecito, elegante, romántico, llegó con mezcla de culturas y se hizo nuestro. Se baila en reuniones, bodas y fiestas con la dulzura y el sabor de la costa. La tonada, canto libre, suave y profundo, se canta en todo el país, cantando la vida, el trabajo, el amor a la tierra, es la esencia misma de nuestra voz popular. Todos estos ritmos son el alma del Ecuador, cada uno cuenta nuestra historia, nuestras costumbres y el amor inmenso que tenemos por esta bella tierra del Ecuador.

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Amigos oyentes, hemos escogido unos 5 temas interpretados por a quien decían la grande de América, Paulina Tamayo. Vamos a poner en consideración de ustedes, este es como para finalizar nuestra programación, y esperamos que hayan compartido, haya sido del gusto de ustedes la música que hemos puesto a su consideración. Esperamos de que la próxima semana sea exitosa y bueno, encontrarnos nuevamente el día sábado próximo y domingo a partir de las 4 horas a 9 horas.

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0: Saludos Ecuador, saludos Santo Domingo, feliz domingo para todos, 28 de junio del 2026, el último domingo de este mes, que espero que para ustedes haya sido extraordinario, lo mismo que lo ha sido para todos nosotros aquí en la 99, la que te mueve. Bienvenidos a la mañana, vamos a empezar este programa que nos va a llevar rumbo a las 13 horas. Feliz día para todos, soy Cecilia Gómez, los estoy saludando y vengo a este programa bien acompañada con la diva del Ecuador, Amparito Tapia.
1: Ecuador, Ecuador.
0: Buenos días.
1: Oye, qué felicidad. Ajá. Qué feliz estoy, qué contenta, ahora qué agradecida, sí, ¿no? Con Dios. Por supuesto. Ay, Dios mío, me encanta. Oye, me encantan los domingos. Yo no sé, automáticamente mi mente, mi cuerpo y todo yo viene claro. El domingo y se me cambia todo, ¿no? El carácter, aunque ha sido una semana muy intensa para mí de trabajo, déjame decirte, pero lo he disfrutado, lo he pasado bien y el domingo voy a desahogarme. ¿Cómo se debe? Buenos días.
0: Buenos días, diva, y más adelante vamos a hablar de esa gran hazaña que hizo Ecuador.
1: ¡Qué alegría! Todavía me late el corazón fuertemente, todavía estoy muy emocionada. Yo creo que esta emoción no se me va a perder. Yo creo que todos lloramos.
0: La rabia contenida, ese impulso contenido ahí del partido. Y al final ya pues cuando la señora árbitro dijo que se acabó el partido, todo el mundo, Dios mío,
1: madre mía,
0: todo lo que tenía dentro.
1: Eso fue una locura. Oh my God. Bueno, yo, Cecilia, normalmente, o sea, yo me contengo así para no botar esas palabritas que son así, medias así, así. Pero ahí fluyó mi verbo.
0: Claro, madre de mi vida. Yo también solté por ahí una palabra mal sonante. No una, sino varias. Ya hablaremos de eso. Vamos primero a empezar este programa que es maravilloso y llegamos con la energía a tope, la energía al 100% para entregársela a toda la gente que está con nosotros. Amparito Tapia, dame tu mano porque vamos a empezar este programa.
1: Venga.
0: Con la ingeniera Jimena Toro comandando el equipo de la mañana. Eso. En la 99. Patricio Silva, nuestro gerente general, también nos acompaña. Él nos da la asistencia técnica a este programa. Y Mario León Heredia es nuestro coordinador. Entre todos, vamos a realizar este viaje maravilloso por el mundo de la música y de la información. Good morning, Amparito.
1: Good morning.
0: Un abrazo. Abracito. Vamos, vamos.

0: Esta es la potencia latina de la 99, la que te mueve. Estás escuchando el dial 99.3 y el mundo también está conectado a través de la 99radio.com y por supuesto la gente que nos escucha a través de la aplicación de la 99. Amparito, ¿ya te descargaste la aplicación en tu teléfono o tú
1: la
0: no
1: tengo,
0: tienes Android?
1: La tengo.
0: Ay,
1: yo
0: no serás Android.
1: Sí, no tiene la aplicación,
0: ¿no?
1: Ay, por favor. No todavía, pero muy pronto.
0: Bueno, a la gente que tiene Android, por favor, vayan ustedes a Play Store y busquen ahí a la 99. Les va a salir el logo de nuestra radio, nos van a reconocer inmediatamente, descargan la aplicación y listo. Listo, listo. Con la aplicación, Amparito, te olvidas totalmente de estarnos buscando en la FM. Y sobre todo cuando vayas conduciendo, te evitas eso de que, ay, se me va la señal, no puedo disfrutar de las divas, qué pasó, la música, la información. No, pues, mi amor, la aplicación de la 99 Radio te evita todo eso. Así es que ve y descárgatela. 10:15. 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
0: Qué bonito, qué bonito. Gracias a Illica, nosotros vamos a estar aquí en la radio hasta las 13 horas. Nuestras redes sociales a su entera disposición para que envíen saludos, pidan canciones y nos acompañen, por supuesto, con esas cositas bonitas que ustedes siempre nos envían a través de nuestras cuentas. Si quieren comunicarse conmigo, vayan por favor a Facebook, por ahí los estoy leyendo y complaciendo. Facebook, Cecilia Gómez en la radio. Le dan un me gusta a la página, por favor. Nuestra comunidad está creciendo. Vámonos con Amparito Tapia también a sus redes sociales.
1: Vamos a mis redes sociales. Bueno, mis redes sociales son tiernitas, ¿no? Entonces me encuentras en Instagram como Ampi Tapia Castellanos. Y ahora con nuestra nueva página de perfil, ahí vamos a hacer nuevos amigos, nueva gente. Todavía tengo cero.
0: ¿Qué dices? A ver, a ver.
1: Sí.
0: ¿En qué página está cero? ¿En qué página está cero?
1: En la página de perfil, porque recuerda que perdí la página de perfil, ¿no? Me bloqueó totalmente Facebook, entonces ahora he creado una nueva, y esta nueva página de perfil todavía tiene cero, entonces vamos a
0: hacerlo todo desde un principio.
1: Por favor, tú también, hey, tú que estás ahí conduciendo tu carrito, escuchándonos en la radio, búscame y me encuentras como Ampi Tapia, mándame un mensajito, seamos amiguis, por favor.
0: Pero así es solamente como Ampi Tapia.
1: Como Ampi Tapia, nada más. No le quise poner el Ampi Tapia Castellanos, bueno, aunque ya no aparece, porque tengo una fanpage de Ampi Tapia Castellanos, pero esta página no la puedo acceder, no la puedo administrar, no puedo ver los mensajes por interno, entonces prácticamente yo no sé cuándo va a desaparecer esta página. Me comuniqué, pues, ¿no? Y me dijeron que hasta 180 días, entonces todavía falta largo, pero hasta eso, pues, vamos a darle bomba, ¿no? A nuestro nuevo perfil de Ampi Tapia, hagamos nuevas amistades, nuevos amiguitos, nuevas amiguitas de por ahí, conozcámonos un poquito, y los mensajitos que nunca falten, ese corazoncito, ese like, y ya lo saben, pues vamos a seguirnos mutuamente por las redes sociales. Y nuestra página de Instagram, ¿no? Está como Ampi Tapia Castellanos, ahí también me puedes escribir, por favor.
0: Uy, estoy buscándote como Ampi Tapia y me sale tu cuenta anterior, pero no me da la opción a que te puedas seguir en la nueva cuenta. ¿Qué pasó?
1: Uy.
0: Ya la voy a buscar bien. Ampi Tapia.
1: Me vas a encontrar, Ampi Tapia.
0: Es que hay mucha gente más con Ampi Tapia. Entonces,
1: ¿qué me dices? Si yo soy la única Ampi, me han copiado mi Ampi.
0: Lo que deberías hacer es sígueme para que yo te devuelva el seguimiento. Así te encuentro más rápido.
1: Ya te voy a seguir. Claro. Señora Cecilia Gómez.
0: ¿Qué fotografía tienes? No, pues hay que decirle a la gente que está en sintonía de la radio. Vamos a activar esa cuenta. Le robaron la cuenta a Farita. Le bloquearon su cuenta. Ahora tiene que hacerse otra. Entonces, pues, ella ya la tiene activada. Dice que tiene cero seguidores. No puede ser.
1: Mira, estoy con una foto ahí que tiene un backstage, como te diría, dice Ecuador, estoy con la camiseta de Ecuador y con el balón. Entonces, esa es mi nueva página, porque la anterior ya no existe. Lo que existe es la fan page. Entonces, ahí me encuentras. ¿Encontraste? ¿No?
0: No
1: te
0: me
1: la
0: sales.
1: Voy a pasar, madre.
0: No me
1: de
0: sales,
1: mi vida.
0: Pero bueno, ya, ya vamos a ver por qué
1: querida.
0: Razón. Pero Ampi la tienes con I normalita, ¿no? ¿Con la I normalita o con Y?
1: Sí, con la I normal, por favor. ¿Para la Y para qué?
0: No, pues para darle más ser más sofisticada con el nombre.
1: No, querida.
0: Bueno, te voy a seguir dentro de un momento para ser la primera seguidora. Me darás algún premio por ser la primera, ¿no?
1: Un besito, amigo, un abracito así fuerte, fuerte, fuerte.
0: Ya te voy a seguir en Facebook. Vamos, vamos. Vamos a Facebook, querida familia de la 99 Radio, y vamos a seguir a

0: radio, la radio, qué maravillosa es y nos permite estar cerca de nuestra gente a través de las redes sociales, a través de WhatsApp, nos escuchan en la FM, nos escuchan a través de la 99radio.com, nos escuchan a través de la aplicación de la 99, la que te mueve, en fin, estamos en todas partes, muchas gracias.
1: Por favor.
0: Claro, como tiene que ser, como tiene que ser. A ver, un momentito, un momentito. Se me está moviendo el cable de los auriculares y no escucho a mi querida diva. Ahora sí. 10:32. A ver, querida diva y querido pueblo ecuatoriano. Estaban dando por muerta a la selección ecuatoriana, gente de poca fe, estaban insultando al director técnico, estaban insultando a los jugadores. Y luego estaban saltando de la alegría y llorando de la felicidad. ¿Cómo es el fútbol, verdad? Si ganas, estás en el top. Y si pierdes, te da la espalda. Eso no está bien. Debo decir, yo nunca perdí la fe, y tú lo sabes, Amparito. Yo dije, no, en este partido Ecuador va a ir con todo. Y Ecuador viene de menos a más. Perdió, empató y ahora va a ganar. Yo tenía la plena certeza de que eso iba a ser así. No me ha gustado para nada esa forma de reaccionar de la gente, porque hay una cosa que se llama fidelidad. Y uno tiene que ser fiel en las buenas y en las no tan buenas, pues. Porque en los momentos de éxito, querida diva Amparito, todo el mundo está a tu alrededor. Pero cuando fracasas, cuando tropiezas, todo el mundo te abandona. Eso no está correcto. Eso está mal. Entonces, aprendamos a ser fieles, sobre todo porque la selección ecuatoriana representa al Ecuador. Y nosotros como ecuatorianos nos debemos, pues, a nuestra selección. Si no gana, ¿qué le vamos a hacer? Bueno, pues ánimo y seguimos empujando. Bueno, la próxima vez será, pero no los abandonamos. Pero no vamos a machacar, pues, a la gente, haciendo leña del árbol caído. ¡Qué barbaridad! Nosotros hablamos de eso aquí, ¿sí o no? Cuando
1: es verdad,
0: perdieron,
1: oye.
0: Luego cuando empataron.
1: Para mí ha sido una lección increíble, ¿no? Porque sí, es bien cierto. Yo sí perdí la esperanza, perdí pues de toda esa fe en la selección, te digo sinceramente. Pero esto es como un wake up, ¿no? Para mí, oye, despierta, ¿qué es lo que está pasando? Y lo que tú acabas de decir es cierto, ¿no? Hay que... Es de esa lealtad, eso que hay que estar en las buenas y en las malas. Y para mí sí fue una lección. Pese a Cecilia que en un principio del partido, pues cuando nos metió el primer gol, que tenía que haber sido anulado ese gol, pues se me vino todo encima. Yo no sé si es que le pasó a todo el mundo eso, pero fue como que me cayera todo encima. Dije, no, no puede ser. Yo ya estaba totalmente desilusionada. Madre de mi vida. Es más, apagué la televisión y me fui a hacer el resto de cosas que tenía que hacer. Te lo digo sinceramente, te lo digo sinceramente. No sé si es que a algunas personas le pasó lo mismo, pero no, yo dije, no, mira, tengo trabajo que hacer, me voy, no quiero saber de esto. Y cuando de repente les escucho a mis vecinos, le dije, madre, ¿qué fue? ¿Qué fue? Entonces vine, corrí, prendí la televisión y vi. Oh, dije, qué golazo. ¡Qué golazo!
0: Empate.
1: Hoy, empate. Madre de mi vida. Eso fue, Cecilia, una montaña rusa de emociones. Yo pienso que no solo para mí, sino para todo el país. Y es cuando ahí volvió a nacer la esperanza.
0: Claro.
1: Y dijo, no, sí se puede, sí se puede.
0: De ahí podemos sacar una gran lección de vida. Esto no solamente en el juego, sino también para nosotros. Jamás te des por vencido. Nunca. Tienes que pelear hasta el final. Yo decía, cuando la gente estaba en contra de la selección, sobre todo cuando faltaba el partido con Alemania, no estamos muertos, estamos en terapia intensiva. Ese corazón ecuatoriano sigue latiendo. Por lo tanto, mientras hay vida, hay esperanza. Dejen de estar lanzando energías negativas. Dejen de estar lanzando esos mensajes feísimos a la gente, insultando a los jugadores, al seleccionador.
1: Por favor.
0: Ahora ya son buenos, ¿no? Ahora, ¡uy! Equipazo. El seleccionador maravilloso. No, pues, no. O sea, ni tan buenos cuando ganamos, ni tan malos cuando perdemos. Tenemos que estar junto a la gente en los momentos que más nos necesitan. Y cuando perdió la selección y luego empató, ahí era cuando más necesitaba pues al pueblo, ¿sí o no? Además, la afición ecuatoriana que se movilizó a los tres partidos impecables.
1: Qué
0: la FIFA.
1: Madre de mi vida. Una locura.
0: Mira, la FIFA ha elogiado a la afición ecuatoriana, sobre todo en el último partido. Se han hecho tres banderazos, ¿no? Se hizo en Filadelfia, se hizo en Kansas y se hizo en Manhattan. ¿Cómo se llama este sector? En el Times Square. Ahí fue donde hicieron el banderazo. A full. La FIFA encantada con esa afición. Y luego el estadio, el MetLife, que luego se pasó a llamar New York, New Jersey, solamente para este partido del Mundial. Esto era el sentir ecuatoriano, pues hermana linda. El jugador número 12 de la selección, la afición. Y déjame decirte una cosita, que en un descanso que se hizo del partido, sonó Julio Jaramillo, pues, nuestro juramento.
1: Imagínate.
0: Y la gente coreaba la canción.
1: ¡Qué felicidad!
0: ¡Qué maravilla! Claro,
1: una maravilla.
0: Orgullosísima de ser ecuatoriana. Y tenía la piel de gallina en todo momento.
1: Uy,
0: por el
1: hasta
0: amor,
1: ahora, ¿sí? Hasta ahora, Cecilia. Sí. Yo tengo hasta ahora la piel, pero uy.
0: Claro. Vemos los videos y nos seguimos emocionando. Deja de estar dándole la espalda a la gente en los momentos cuando más te necesita. Aprendamos a ser fieles. Siempre cerca de la gente en los momentos que no son tan buenos. En los momentos buenos todo el mundo está contigo. Bueno, le ganamos a Alemania. El cuy pisoteó al perro alemán. Eso decían en las redes sociales.
1: No, decían Firulais le ganó al pastor alemán. ¿Cómo me he reído con esos memes?
0: Pero luego había un cuy vestido de Ecuador.
1: Ajá.
0: Pisoteando al pobre pastor alemán.
1: Oh.
0: Bueno, la creatividad de la gente fue extraordinaria. Muy
2: es
0: bien.
2: Es verdad.
0: Oh, ¿qué es lo que viene ahora? Ahora sí, estos partidos son a muerte. El que pierde, chao.
1: El que pierde, chao. Así es.
0: Ya, el que pierde, adiós. Mundial 2026. ¿Cuál es la posibilidad que México venza a Ecuador en el partido de este martes?
1: Yo creo que el hecho de que esté en casa, nada más, Cecilia. Nada más, se puede ser, yo que sé, la barra, la euforia de México, pero Ecuador ahora ha demostrado que tiene esa galla, ¿no? Esa galla de ser los mejores. Y ahora sí yo pienso, va a ser un partidazo este, va a ser un partidazo, un partido de infarto, Cecilia. Eso no me lo voy a perder por nada. Pero yo sí pienso, Cecilia, que Ecuador tiene todo para triunfar. Tiene todo para meter unos 3 golcitos. Yo digo 3-1. Ganamos ese día.
0: La selección de México, por el grupo que le tocó, pasó con 9 puntos. O sea, ganó los 3 partidos. Lo mismo que Francia. Son las únicas selecciones que han pasado con 9. Entonces, la selección mexicana está arriba, ¿verdad? Está empoderada. Nosotros hemos pasado como los número 1 invictos de nuestro grupo. Muy bien. Ecuador ha pasado como uno de los mejores terceros. Pero ha pasado. Pues. Ha pasado. O sea, lo importante es estar. ¿Cómo llegamos ya en este punto de los 16avos de final? Ya ahora mismo da igual qué camino hayamos tomado, pero hemos llegado.
1: Es cierto.
0: Ya.
1: Pasamos los supletorios, decía mucha gente.
0: Ay, Cristo santo, pero es que como todos los ecuatorianos decían también en las redes, todo lo dejamos para el último. Dios mío. Cristo Santo, la característica ecuatoriana, el sufrimiento y el dolor. Ahí es cuando sacamos lo mejor de nosotros. Bueno, entonces, Ecuador viene con esa fortaleza que le ha dado ganarle a Alemania y sobre todo con la fortaleza y el empoderamiento también de haber pasado, que de eso se trataba, porque se podía haber ido a su casa como otras elecciones se han ido. Y yo siempre digo, esto es un juego, aquí hay que ganar, hay que perder. Si usted quiere ganar, meta goles, que de eso se trata. Métalos como sea, pero métalos, porque el Ecuador ha tenido un buen planteamiento, no ha hecho ni un solo partido malo, aunque haya perdido, siempre jugó muy bien. Y siempre llegó al área, siempre llegó al arco, pero no entraba la pelota, hermana de mi vida, ¿qué vamos a hacer ahí? No había gol, no había gol, y por eso perdió y empató. Con Alemania sí, con Alemania ya. Mira, y después de la alegría que le dio la selección ecuatoriana al Ecuador, ya el martes se puede venir a su casa si quiere, porque yo ya me doy por bien servida, ¿verdad? Pero yo quiero que siga jugando. Estoy muy enojada con la gente de México. Estoy muy enojada con la gente de México, porque ya están dándose como vencedores. Y hay muchos bocones mexicanos por ahí criticando a la selección ecuatoriana, fortaleciéndose ellos y diciendo que van a jugar en casa y que ahí pues a los ñaños les van a dar. Cuidado, cuidado esa boca, esa lengua viperina.
1: Cuidado, es verdad.
0: No pueden ser así. No. O sea, un poquito de humildad también para la gente de México. México es una selección que dentro de su grupo, que fue un grupo suavecito, ha tenido suerte. A partir de ahora, Amparito, ya se van haciendo cruces, ¿verdad?
1: Yo ya tengo los nervios haciendo, de punta.
0: Claro, ya se van haciendo emparejamientos. Por lo pronto nos ha tocado México. Y México, si juega como ha venido jugando, le puede hacer una herida a Ecuador. Pero si México va con la prepotencia, pero no la selección. O sea, en verdad los jugadores de la selección no han dicho nada. Es la afición la que mete la pata, es la afición. Pero cuidado, cuidado, no podemos ir así por la vida. Pero bueno, yo te digo una cosa, quiero de verdad que la selección siga pasando, que nos siga dando alegrías y sobre todo que sigamos siendo humildes y cerca de Dios. Dios ha obrado un milagro. Los chicos de la selección ecuatoriana oran. Me encanta, me emociono. Son agradecidos.
1: Eso fue hermoso.
0: Claro, mira, cuando para el segundo gol hay un video que se afirma.

0: Sí, fue plata, entonces, fue plata.
1: Claro, claro.
0: Sí, se escucha, entonces, se escucha a alguien que le dice por ahí, con fe, niño, algo así, mijo, algo así le decía.
1: Sí, sí, sí.
0: Y tremendo. Y segundos después, gol.
1: Gol. Esa gente ecuatoriana lloraba. ¡Ah! Esa gente ecuatoriana. Yo, mira.
0: ¡Ay, Dios mío!
1: Aquí eran las 4 de la mañana cuando se acabó el partido.
0: ¿Gritaste?
1: Y yo eran las 5 y no me podía dormir. De la emoción que tenía. No, tenía la adrenalina alta. Es verdad.
0: Ajá.
1: Es cierto. Entonces estaba ansiosa y esa ansiedad que me produjo el partido no dejaba que descanse. Entonces ahí tenía una mala noche en seco, que era lo peor, hermana linda.
0: Pero con felicidad en seco.
1: Bueno, ay. México, Ecuador, el siguiente partido. El martes, mi querido pueblo ecuatoriano, ponte la camiseta. Recuerda que la 99 es mundialista. Y las tivas de la 99 también somos mundialistas. Y ya a estas alturas del mundial, hasta comentaristas deportivas somos también, Amparito. ¡Vamos!

Ecuador ya demostró que puede sorprender. Aunque los números favorecen a México, el rival está lejos de ser una víctima. La selección sudamericana dio una de las sorpresas en la fase de grupos al derrotar a Alemania y cuenta con futbolistas que atraviesan un buen momento, entre ellos Moisés Caicedo y Pedro Vite, señalados como piezas importantes en el funcionamiento del equipo. Por esta razón, Ecuador tiene una gran posibilidad de dar la sorpresa en este mundial, de ganarle a México y seguir vivo en este mundial.

0: Amparito Tapia está gozona con esta música. Este es el estilo que a ella le encanta siempre, ¿no? Y tiene pendiente hacer ahí un programa de música así, de rock, cositas buenas y sabrosonas. ¿Para cuándo es eso? Ya se va a terminar en 2026. Ay, Dios mío.
1: Mira, hasta cuando pues se den todas las cosas que estoy haciendo en este momento, voy por buen camino.
0: Cuando Dios quiera.
1: Cuando ya esté todo listo. Exactamente. Claro. Todavía no es el momento. Tengo muchas cosas por hacer. Y para hacer las cosas, Cecilia, hay que hacerlas bien. Entonces, todavía no.
0: Bueno,
1: no te encuentro en las redes. Y yo tampoco creo que no me vas a encontrar.
0: Te encuentro a ti, qué cosa más rara, ¿no?
1: Sí, Si porque yo te busco y no.
0: Pero si me encuentras en la fanpage, dale un me gusta para yo por ahí verte y seguirte. Que por ahí buscar en el enlace para orientarme. Qué raro. Me salen muchísimas Ampi Tapia. He visto todo, pero no me sale pues esa bella carita.
1: Por favor, amiga.
0: Te está saludando Javier Reina. Y cuando estábamos escuchando Javier. Toda esta música, dice Javier Reina, buen tema, ya estoy al estilo de Amparito. Ay, Dios mío. La gente es maravillosa. Bueno, atención, que tenemos una cumpleañera especial a la que la vamos a saludar este momento. Espero yo que nuestra querida Elba Romero, nuestra querida Elvita, que siempre nos sigue, ¿verdad?
1: Oh,
0: en las redes
1: linda.
0: Sociales. Sí. Está de cumpleaños. Elba, feliz cumpleaños.
1: ¡Qué bonito!
0: Claro, más adelante, como hace un momentito pusimos a Marc Anthony, más adelante le voy a poner yo otra canción de él porque esa música es la que a ella le gusta y la activa. Así es que muchas felicidades a la cumpleañera, que Dios me la bendiga y que tenga una larga vida para que nosotras las divas podamos seguir disfrutándola. Este momentito se encuentra por ahí Javier Reina, déjame ver que me lo dijo. A ver. Uy, ya creo que se me ha ido el mensajito que tenía. Bueno, pero está con Elba. Así es que para allá, los saluditos, muchísimas gracias. Dice Guacho Loor desde Babahoyo que él trabajó el viernes que dieron de feriado porque como él sí criticó al director técnico y a los jugadores, pues no se merecía el día de feriado. Ay, guachito, Lord. Guachito es uno de los que le dio durísimo. Decía, qué coraje tengo con la selección. Qué ira con esta gente. Así estaba todo el tiempo. Pero bueno, guachito, ¿te das cuenta? Yo te estaba diciendo que tengas fe, pero no nos hacías caso. Hola, belleza, saludos. Ya las escucho aquí en El Toachi, por ahí se encuentra Javier Reina. Mira, ya encontré el mensajito. Muchas gracias. Roberto Endara está con nosotros. Amparito nos está saludando y dice que él en el primer partido sí es verdad que les dijo de todo a los chicos de la selección, pero ya luego sí comprendió que
1: se calmó.
0: O sea, sí, es un juego, es un juego.
1: Pero es un juego que cuesta mucho, pero mucho dinero. Ah, ojo con eso.
0: Claro que sí, pero Amparito, aquí no todos pueden ganar. Y de toda la gente que ha sido seleccionada para ir al Mundial, se van a venir a su casa sin nada. Muchísima gente. Y más adelante, cuando los partidos se pongan mucho más serios, cuando haya cruces más importantes, ahí van a ir selecciones de peso a su casa. Te cuento que yo vi el partido ayer de Portugal con Colombia. Ajá. Un partido potente. Se dieron las dos selecciones, pero quedó 0-0. Y ahí estaba yo viendo el partido por Cristiano Ronaldo, que ya sabes.
1: No sé, mira, ya yo no sabes. Sé o, si es mi impresión.
0: Cristiano Lover.
1: Oye, yo no sé si es solamente mi impresión, no sé si te pasa a ti, Cecilia, pero yo creo que, por ejemplo, estos grandes equipos como el de Alemania, España, Portugal, Inglaterra, ya no son los mismos de antes.
0: Francia,
1: ya no son los mismos de antes. Podrían, pues, en mundiales anteriores, pues, ser los más poderosos, digámoslo de esa manera. Pero yo siento que ahora Latinoamérica, Centroamérica, pues, estamos, pues, en nuestro papayal. Y lo tenemos absolutamente todo. Yo pienso, inclusive, Cecilia, que estamos hasta mejor que ellos. ¿Tú qué opinas? Es mi impresión, es mi...
0: Bueno, tu sensación.
1: Mi sensación, sí.
0: Sí.
1: Mi opinión. Mira, personal.
0: Claro, yo creo que el fútbol latinoamericano se ha fortalecido porque ya muchos están jugando en la Liga Europea, en ligas importantes, ¿verdad? Entonces ellos ya han aprendido a jugar de otra manera. Por eso se juegan de tú a tú. Son 11 contra 11. Aquí no hay ningún rival chico. Todos han llegado con sus méritos al Mundial. Que tengas un partido en el que tropieces, bueno, que te resbales, bueno, que te vayas a tu casa, bueno, pero tú has llegado ahí con méritos. O sea, eso a nadie se le ha regalado el estar en este Mundial. Entonces, uh-huh. ¿Qué pasa ahora? Como los chicos de Latinoamérica, de Centroamérica, ya son fichados por grandes clubes de fútbol en Europa, ya juegan de otra manera, como te digo, tienen otra técnica, tienen un juego más rápido, son más potentes. Entonces, ya pueden jugar los latinoamericanos con los europeos sin complejos, sin miedo. Uh-huh. Y es te cierto. Enfrentas con esa fortaleza. Y eso es lo bonito del fútbol, y es lo que estamos viendo ahora mismo. Oye, Colombia ayer hizo un partido precioso, y Portugal también. Llegaron, pero no entraba tampoco esa pelota. Por eso terminaron 0-0. Ya luego uh-huh. jugó Argentina, pero digo yo, por Argentina no me voy a trasnochar. No.
1: Oye, no es por nada, pero yo he visto...
0: No me gusta la arrogancia.
1: No, mira, yo he visto muchos comentaristas argentinos y un apoyo increíble a Ecuador. O sea, sí, déjame sí, decirte, sí. Increíble, porque a mí tampoco antes me gustaba los argentinos por esa arrogancia, ¿no? Pero yo creo que se les ha bajado y se les ha bajado muchísimo. Los que están ahora a tope son nuestros hermanos mexicanos, ¿no? Que, como tú dices, sí. Un poquito más de humildad. Pero déjame decirte que yo escucho muchos, pero muchos comentaristas argentinos que han dado su apoyo a Ecuador. Y eso me encanta.
0: Claro que sí, claro que sí. Y sobre todo tenían mucha más fe que nosotros antes del partido
1: de Ecuador con Alemania. Uh-huh, es verdad.
0: Ellos decían, ya me pueden decir lo que sea ahora mismo, los que están en el chat este momento, porque sean los en vivos, ¿no? Y decían, pero yo le apuesto a Ecuador al 100% y va a ganar el partido. Y así fue. Y así fue, bien por Ecuador, bien por la selección. Y queremos ver ese encuentro con México ya. Y te digo una cosa.
1: El martes.
0: Mira, la fuerza que tú envíes también, ¿no? Eso es muy bonito. Que los chicos de la selección se vean respaldados por su gente. Yo no sé cómo juegan de locales los mexicanos y están en su país. Yo no sé qué fuerza vaya a tener la afición ecuatoriana en ese partido. Se uh-huh, supone uh-huh. que la mayoría será mexicana, pero esperemos a ver. Porque el ecuatoriano se moviliza, hermana. Entonces ahí uh-huh. vamos a ver. ¿Cuánta afición va al Estadio Azteca a apoyar a la Tri, como tiene que ser? Y ahí sí es verdad que van a mover ese cuerpo maravilloso que tienen y van a atacar y van a darle una felicidad al Ecuador. Tengo ganas de que Ecuador le gane para que se les calle la boca a los mexicanos que ya se están dando por ganadores. A la afición, no a la selección mexicana, que ellos no están diciendo
1: exacto.
0: nada. Claro.
1: Ecuador,
0: menéalo suavecito.
1: Ecuador.
0: Menéalo bien bonito. ¡Que viva la cumpleañera!
1: Eso,
0: ¡Que viva Anita Romero! Muchas felicidades, corazón. Llegó

0: Buenos días, Ecuador. Buenos días, Santo Domingo. 11 de la mañana, 14 minutos. 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
0: Gracias a Illica, yo te voy a decir cuál es el cuadro completo de los 16avos del Mundial. Hoy domingo, Amparito, estos partidos ya son a muerte. O sea, aquí tiene que morir uno.
1: Sí.
0: Terminan empatados en los dos tiempos, en el primer, bueno, sí, en el, al finalizar el partido. Creo que yo, a ver, yo creo que son 30 minutos más de juego y luego ya, si siguen empatados, irán a los penaltis, ¿no?
1: Irán a los penales.
0: Aquí tiene que irse uno. Tiene que irse uno.
1: Sí.
0: Entonces, hoy domingo juega.
1: El que mete gol gana.
0: Claro, claro. O sea, méteme esa pelota en el arco, por favor. Aquí no es que llego, que amago. No. O sea, aquí tiene que entrar esa pelota así, así. Bueno. Domingo, Sudáfrica, Canadá. Ahí, no sé, los dos, no sé por quién ir yo, la verdad. Bueno,
1: no tengo ni idea. Es que
0: el lunes hay un partidazo. Brasil, Japón. Estos dos se encuentran ahí. Aquí tiene que morir uno. Aquí tiene que morir uno.
1: Dicen las malas lenguas, los expertos por ahí, que puede estar ganando Japón.
0: Ay, ha hecho un buen partido, una buena clasificación ha hecho Japón, sí. Pero es que aquí puede pasar de todo.
1: Todo
0: mundial es de muchas sorpresas, si te das cuenta.
1: Es un poco raro, ¿no?
0: Es raro, sí, es raro. Bueno, el mismo lunes, Alemania-Paraguay. Ese es el cruce. Aquí tiene que morir uno. Yo pienso que Paraguay. Pienso.
1: Tengámosle fe, pongámosle fe así, así como le estamos poniendo mucha fe a Ecuador, ¿no? Pongámosle fe, por favor. Ya sabemos de que Alemania, mira lo que me ha llamado a mí muchísimo la atención, ¿no? Porque dicen que en el Mundial ha habido solamente tres equipos de fútbol que han ganado: Alemania, Argentina, el otro creo que es Brasil, y ahora Ecuador. Yo le voy a poner fe a Paraguay. Me voy por Paraguay. Unito cero. Ya está.
0: Yo aquí sí te voy a decir que le va a dar Alemania a Paraguay. No sé cuánto, pero creo que va a ser una arrastrada importante.
1: Qué mala Paraguay, que eres.
0: Es que Paraguay no tiene la potencia. Perdóname, ahí sí ya te puedo decir que no. No tiene la potencia de los alemanes. Ecuador se le cuadró porque aquí hay jugadores que están en la Liga Europea y que tienen un gran protagonismo dentro de sus equipos. Pero dentro del... Bueno, puede pasar de todo, lo que Dios quiera.
1: Puede pasar de todo, puede pasar de todo.
0: Claro, claro que sí. Bueno.
1: Vamos a ver.
0: Países Bajos, que es lo que antes se decía Holanda, la naranja mecánica, ¿te acuerdas?
1: La naranja
0: mecánica. Ahora ya
1: mecánica.
0: No es Holanda, ahora ya son Países Bajos. Se enfrenta a Marruecos. Aquí cuidado con Marruecos, porque Marruecos es de mucho cuidado. ¿Y por qué? Porque también tiene futbolistas en la Liga Europea. Por eso están jugando también. Y son futbolistas muy buenos. Así es que este partido va a estar muy, muy reñido ahí, ¿eh? Ahí va a haber enfrentamiento. El martes, Costa de Marfil, Noruega. Ahí ya no sé.
1: Yo le voy por Noruega.
0: Ajá. Bueno.
1: Le voy por Noruega.
0: Sí, yo no he visto jugar a Noruega, pero a Costa de Marfil sí la he visto jugar. Bueno. Francia, Suecia. Uy, Suecia. Suecia se fue a su casa ya con la Francia que está jugando muy bien. Pienso yo. Salvo que haya alguna sorpresa, ¿no? Francia, Suecia. Esto es martes. México, Ecuador. Aquí Ecuador le va a comer el taco a México. Ya verás.
1: Por ahí estaban diciendo el encebollado contra el taco, contra los tacos. Claro, ¿cuál es mejor?
0: Ecuador se le va a comer el taco a México, estoy segurísimo. Y quiero que así sea, ya te digo, porque estos mexicanos, los aficionados bocones, y eso se paga, eso se paga. Hay un karma aquí. Y cuidado, a Dios no le gusta la gente lengua suelta. Y Dios está con nosotros, estoy segura también de eso. El miércoles, Inglaterra, República Democrática del Congo. Cuidado con el Congo. Porque, mira, si han clasificado a 16avos, no es que sean tan malos, ¿eh? Inglaterra, ¿cómo ha estado jugando en este mundial? No recuerdo haber visto un solo partido de Inglaterra. Es que son muchos, han sido muchos partidos, no los he podido
1: ver
0: todos. Es
1: verdad, no lo sé, no sé qué tal esté el equipo de Inglaterra. Pero yo le voy a Inglaterra, ese es mi segundo país.
0: Sí, bueno, sí, puedo irle también yo a Inglaterra en este encuentro, sí. El mismo miércoles, Bélgica-Senegal. Uy, cuidado. Cuidado aquí con Senegal, ¿eh? Cuidado.
1: ¿Sí? Bueno,
0: sí, sí, sí, estoy segurísima, claro. Y atención a este partido. Esto será también el mismo miércoles, porque yo estoy viendo los calendarios dentro de España, entonces el horario me viene cambiado. Eso será el mismo miércoles. Portugal-Croacia. Yo le voy a Portugal 100%. Lo siento
1: por Croacia,
0: pero Croacia juega muy bien, ¿eh? Hay que decirlo. Tiene grandes jugadores en Croacia. Yo los he visto jugar. Y llegan, tienen gol y tienen un buen planteamiento. Pero perdóname, yo es que quiero que Cristiano Ronaldo tenga más brillo en este mundial y quiero seguir viéndolo jugar porque es su último mundial. La gente no tiene conciencia de lo que está pasando este mundial. Aquí las grandes estrellas que han brillado y siguen brillando y seguirán brillando porque estos futbolistas serán eternos. Oye, qué lujo verlos jugar, pues, hermana linda. 41 años tiene el bicho. Pero no le pide favor, pues, a uno de 25. ¿Cómo corre? ¿Cómo salta? Este hombre tiene resortes en los pies. Me encanta cuando pega esos saltos y da esos cabezazos. Maravilloso. Esos goles de chilena que sabe meter Cristiano Ronaldo. Yo es que quiero seguir viéndolo jugar. Así es que yo voy aquí a Portugal. El miércoles también. Estados Unidos y Herzegovina. Ahí sí le voy yo a Estados Unidos.
1: No, yo le voy a Herzegovina.
0: Estados Unidos.
1: De una.
0: Bosnia y Herzegovina, no seas así. Yo creo que...
1: No, nada de Estados Unidos. Vamos por el otro.
0: El jueves, España-Austria. Lo siento por Austria, pero se va a ir a su casa.
1: Ay, España. Claro, voy por España ahí también.
0: Claro, están jugando.
1: Voy por España, bien, por supuesto.
0: Bueno, te puedo decir que el último partido estuvo flojito, pero los buenos están lesionados. Y hay algunos que fueron lesionados también en el partido.

0: nos estaban haciendo un poquito de sabotaje, Amparito, porque
1: es verdad.
0: Como nos estamos burlando, claro, no lo voy a sentir. Claro que lo sentí. Yo pensé que era el ingeniero Patricio Silva que estaba por ahí de travieso y no.
1: ¿Qué es lo que está pasando aquí,
0: Porque nos estamos burlando de los 16avos, por eso creo yo que nos están haciendo el sabotaje. Bueno,

0: El día jueves también, ya por el horario, pienso yo que será jueves en Ecuador. Suiza, Argelia. Ahí yo no sé, Suiza seguramente.
1: Yo tampoco, Argelia, no tengo ni idea.
0: Pero Argelia no está jugando mal, ¿eh? El viernes 3, Australia, Egipto. Uy, ahí ya no sé qué decirte yo. Flojito, flojito los dos. Egipto no está jugando mal tampoco. No sé. ¿Y qué pasó? Incluso.
1: ¿Y cuándo se termina?
0: Eso estoy viendo. Lo que pasa es que se me acaba de poner la pantalla así como en doble negrita.
1: Se te fue la señal.
0: Sí, de lo que estoy viendo. Sí, me ha dejado ver hasta Australia, Egipto. Y el partido del sábado. Déjame ver, a ver si volvemos a cargar la página. Es que eso no puede ser cuando uno está con las tablets y las cosas tecnológicas. Si algo pasa, ya todo se te fastidió, ¿no? ¡Qué barbaridad! Eso
1: te metiste
0: así.
1: Mal el dedito. Claro, a ver, sí, vamos a buscarlo. Yo también lo voy a buscar por aquí.
0: Ya lo tengo. Espérate.
1: ¿Ya?
0: Acepto. ¿Y las cookies estas que me tienen mareada? A ver, el sábado. Argentina, Cabo Verde. Uy, Cabo Verde, adiós, muy buenas, que le vaya muy bien. Yo aquí sí te digo que Argentina le va a dar. ¿Tú qué dices? ¿Tú qué dices a eso?
1: Sí, Argentina.
0: Sí, Argentina. Y también.
1: Ahora les quiero más a los argentinos. Antes me caían así nomás. Ajá. Pero ahora me caen súper bien.
0: Bueno, yo pienso que esto que dice que para mí es sábado será viernes para Ecuador. Entonces el mismo viernes va a jugar Argentina Cabo Verde y el mismo viernes Colombia y Ghana. Adiós Ghana, que les vaya muy bien de regreso a casa.
1: Qué malvada, qué poca fe para estos países que no conocemos mucho, Cecilia. Ojo con eso.
0: Es verdad.
1: No sabemos. Oye,
0: y gracias al fútbol hemos ido nosotros al mapa a localizar a estos países.
1: ¿Y dónde están?
0: Yo no sabía dónde estaba Curazao. Y gracias al partido este, digo, ¿dónde están estos que me han empatado al Ecuador? Ya sé dónde están. Entonces así pasa con muchos países, ¿verdad? Bueno, ahora, es un honor estar pues en 16avos en el Mundial. No todos llegan los supervivientes. Los primeros y los segundos.
1: Pero este es un borra y va de nuevo, ¿ah? O sea, aquí es como que se empezará nuevamente.
0: No, claro, no. O sea, ya los grupos ya están chao. O sea, aquí pasaron los dos de cada grupo y los ocho mejores terceros. Esos son los que han pasado.
1: ¡Ay, qué nervios! Dios
0: y
1: mío.
0: A partir de ahora empezamos todos de cero. Y como te vuelvo a decir, el que pierda se va a su casa. Por lo tanto, estos partidos no es para estar jugando, ni para estar probando, ni para estar haciendo experimentos, ni nada. Aquí tienes que salir con un buen planteamiento, estudiar muy bien al rival y proteger ese arco. Y los protagonistas de estos partidos van a ser los arqueros. Y nosotros en Galíndez tenemos a un gran portero. ¡Qué maravilloso, Galíndez! ¡Dios mío! Además de guapo. ¡Qué belleza! ¡Qué belleza! ¡Qué paradas hizo! ¿Tú no viste cómo Alemania le quería dar a Ecuador y Galíndez sacaba esa pelota con esos manotazos que le daba? ¡Qué maravilla! ¡Qué maravilla! Entonces, ahí te digo yo que tenemos a un gran portero y todas las selecciones tienen la fe puestas en sus porteros, sobre todo si hay penales, pues Dios mío, esos penaltis que nos hacen sufrir a todos. 11:29. Como los mexicanos están de revoltosos y creyéndose mejores que los ecuatorianos como afición, yo les voy a mandar a las avispas para que los piquen. ¡Pórtense bien! ¡Arriba,
1: por
0: Ecuador!
1: Favor.
0: ¡Arriba, Tri!

0: Buenos días, querida familia de la 99-1137. Más adelante vamos a enviarles saludos. Por lo tanto, vayan a nuestras cuentas en las redes sociales, síganos y también envíen sus saludos. A través de la página en Facebook, Cecilia Gómez en la radio, ustedes pueden comunicarse conmigo y con Amparito Tapia. Vayan a Instagram, por favor. Ampi Tapia Castellanos, la diva del Ecuador, por ahí está contigo. ¿Sí o no, Amparito?
1: Esa, por supuesto.
0: Claro.
1: En Instagram, bueno. En Instagram me encuentras como Ampi Tapia Castellanos. Ahí me mandas un mensajito, me escribes, un saludito, por favor, activemos estas redes sociales que me hacen falta.
0: Como necesitamos relajarnos, sacar el estrés y eliminar el cortisol por la ansiedad que nos da ver esos partidos de infarto en el Mundial 2026, ajá, traigo yo una noticia que me encontré, Amparito. Hay un neurólogo que afirma que si tú sacas tu lengua durante 40 segundos, esto elimina el cortisol más rápido que las píldoras y los ejercicios de respiración. Uh-huh. Así es que vamos a estar con la lengua afuera nosotros todo el rato cuando juegue México con Ecuador, pues, amiga. Un neurólogo del Monte Sinaí le dijo a un paciente que sacara la lengua durante 40 segundos. En 2 semanas, su cortisol cayó del rango de ansiedad clínica a la normalidad. Sin medicación, todo esto. Esta es la razón por la que funciona. El cuello, según la investigación, tiene entre 60 y 80% de la tensión corporal crónica. Esa tensión no permanece local. Comprime el nervio vago. Restringe el líquido cefalorraquídeo y mantiene tu sistema nervioso bloqueado en una respuesta de estrés de bajo grado durante todo el día. La lengua se conecta directamente con el hueso hioides, que ancla los músculos profundos del cuello y la garganta. Extenderlo completamente crea un efecto de descompresión a través de toda la cadena facial que corre desde tu mandíbula hasta el cuello y hasta el pecho. Un movimiento, 40 segundos, 2 veces al día. Saca la lengua, todo lo que puedas y manténla ahí, 40 segundos. Tu cerebro no es el problema. El problema es lo que está alrededor del cuello. Todos esos nervios y esos músculos que están alrededor del cuello, ¿verdad? Entonces ahí creamos tensión. Se sube el cortisol en un momento de ansiedad, en un momento de estrés. Y el cortisol, tú sabes que es malísimo, pues, Amparito, en el cuerpo, en esos niveles altos. Ya hemos encontrado que, por ejemplo, el cerebro se relaja completamente con hacer un ejercicio tan sencillo, sin medicamentos, dice el neurólogo. Se ha descubierto que al sacar la lengua sientes una relajación absoluta y tus niveles de cortisol bajan. Es decir, tu ansiedad disminuye. Entonces, vamos a sacar la lengua, amiga.
1: Vamos a sacar la lengua.
0: Ahí está.
1: Oye, ¿y te has dado cuenta, Cecilia, que cuando alguien te cae mal, cuando algo no te gusta, pues haces una mueca, sacas la lengua, ¿y cómo te sientes? ¿Te sientes mejor, ¿sí o no?
0: Claro.
1: Vamos a ver. Entonces, yo recuerdo, mira, cuando haces, sacas la lengua y dices lero, lero o algo así, pues te sientes bien. Entonces, y aparte de eso, cuando estás sacando la lengua, no es que te pones enojado, pues no, para nada, pues es como que tienes un reflejo y que se te puede inclusive mostrar una sonrisa.
0: Es que sacas la lengua y te ríes.
1: Y te ríes, exactamente.
0: Yo antes de dar esta nota estaba sacando la lengua mientras escuchábamos Mariluna para relajarme ahí un poquito. Y me estaba riendo al mismo tiempo, ¿no? Y digo, qué locura, yo aquí sacando la lengua. Y eso, y la risa también es un remedio maravilloso, pues, para nuestra salud.
1: Por supuesto.
0: Entonces, sacas la lengua, te ríes y todo eso, pues, te funciona correctamente. Mira, es un estudio de neurología que se ha hecho. Y esta gente no hace estudios así nomás, pues, amigo. O sea, que aquí la
1: claro.
0: gente, o sea, respetemos los estudios, pues.
1: Saquemos la lengua. Porque mira, cuando estamos estresados, ¿no? Es como que apretamos los dientes, tensamos la mandíbula y endurecemos el rostro. Pero cuando sacamos la lengua, ocurre lo contrario. Soltamos esa tensión y es como que si el cuerpo dijera por un momento, puedes relajarte. Y para cerrar con un toque divertido, ¿no? A mí me gusta sacar la lengua al que me cae mal y me río.
0: Ay,
1: mira, sácate la lengua frente al espejo. No te preocupes,
0: claro.
1: No necesariamente estás haciendo, pues, grosero o grosera, no, para nada. Pero quizás es solamente.
0: Sácate a ti mismo la lengua.
1: Exactamente. Por unos 40 segunditos. Saca la lengua. A la que te cae mal.
0: Claro. Pero no hay que sacarla así con ese gesto que tú dices. O sea, 40 segundos como mínimo.
1: No, pero yo te estoy diciendo para que te rías, pues, amiga.
0: Claro, pues claro. Pero mira, cuando tú sacas la lengua 40 segundos, sientes una tensión en la lengua también. Y es verdad que luego la vuelves a la normalidad, la pones la lengua en su sitio y sientes una relajación en el cuello, en los hombros. Es que todo está conectado. Ese nervio vago que no le hacemos caso, y el nervio vago es un nervio importantísimo también, que tenemos que activarlo. Ya una vez hablamos nosotros sobre el nervio vago aquí en este programa. Entonces, son nervios que normalmente no los conocemos, no sabemos que existen, y entonces, pues, por eso los dejamos ahí a un lado. Pero no, pues hay que activar absolutamente todo. Y de paso también, pues, tenemos una terapia de risa y eso es maravilloso. Y si sacar la lengua lo hacemos con buena música, pues imagínate, pues ya la combinación perfecta. Saca la lengua.
1: Saque la lengua.

0: 11:52, feliz domingo para todos. Por si no se han dado cuenta, estamos en los últimos días del mes de junio, el sexto mes del 2026. No retrases demasiado esas cositas que tienes como propósito para este año. Aún tienes tiempo, pero no demasiado. El tiempo se va volando, es increíble, Amparito, no puede ser. Es que ni bien amanece, ya anochece. ¿Qué pasó?
1: Mira, yo estaba peleada con el tiempo, pero ahora le estoy haciendo a mi amigo y con eso pues he ido resolviendo poquito a poquito las cosas que he tenido ahí en mi cabeza y esos pequeños problemitas. Entonces ya soy amiga del tiempo, ya no me quiero quejar. O si no, se desbarata y va como un flash el tiempo. No.
0: Más vale ser amiga del tiempo que ser enemiga, ¿sí o no?
1: Ajá. Claro.
0: Bueno, atención aquí. Ay. Vamos a hablar del ajonjolí. El ajonjolí dentro de la dieta de los futbolistas de la selección ecuatoriana porque ellos necesitan tener unos huesos fuertes, ¿sí o no? Duros. Es que esas patadas que se dan en el fútbol, eso parece una lucha de combate duro. Es increíble cómo se dan muchas veces. Por eso deben tener los huesos duros. Y la ciencia comprueba que el ajonjolí tiene 8 veces más calcio que la leche, siendo un gran aliado para huesos fuertes. El ajonjolí o sésamo es un poderoso aliado para la salud ósea. El sésamo o ajonjolí destaca como una de las fuentes vegetales más ricas en calcio biodisponible, superando incluso a la leche en diversas comparaciones nutricionales. Para que te hagas una idea, mientras que 100 mililitros de leche aportan unos 120 miligramos de calcio, la misma cantidad de sésamo tostado puede superar los 970 miligramos de este mineral esencial. Wow. El calcio es el ladrillo fundamental para la formación y el mantenimiento de la densidad ósea, siendo un aliado indispensable en la prevención de la osteopenia y la osteoporosis. El ajonjolí es un aliado también para las mujeres que ya están entrando o que ya han entrado a la menopausia por ese desgaste óseo que muchas veces se puede sufrir. Téngalo, por favor, en cuenta. Mucho más allá del calcio, el ajonjolí es una verdadera combinación de minerales. Aporta magnesio y fósforo, que son fundamentales para la estructura ósea. Cobre y zinc, esenciales para la regeneración de los tejidos. Lignanos, sesamina y sesamolina, potentes antioxidantes que protegen los huesos contra el envejecimiento y estrés oxidativo. ¿Cómo consumirlo? Incorporar el sésamo regularmente a tu rutina, ya sea en forma de semillas sobre la ensalada o panes, o a través del tahini, que es una pasta de sésamo. Ayuda a equilibrar la matriz ósea y reduce el riesgo de fracturas. Es una alternativa natural, funcional y deliciosa para quienes buscan la salud sin depender exclusivamente de los derivados de la leche, especialmente para aquellas personas que tienen intolerancia a la lactosa. Uh-huh. Entonces, en el sésamo o ajonjolí, los que son intolerantes a la lactosa tienen un gran aliado. Porque tiene mucho más calcio que uh-huh. la misma leche.
1: Es verdad.
0: A mí me gusta el ajonjolí.
1: A mí me encanta.
0: Tú ya lo tienes tostadito. A mí me gusta hacer una tostada, tostar el pan. Ajá. Y ponerle aceite de oliva virgen extra. Un poquito de las semillitas del ajonjolí y ya está. Está
1: riquísimo. Ay, eso no lo he hecho. Eso sí, no lo
0: si
1: he
0: quieres
1: hecho,
0: también
1: pero...
0: le puedes poner unas rodajitas de tomate a esa tostadita para el desayuno. Está riquísimo.
1: Delicioso. En mira, pero cremas, ¿sabes una cosa?
0: En las cremas
1: tengo también. En las cremas también, en el pancito, en las de cremas. Y tengo una receta para hacer la leche de ajonjolí casera. Ajá. Así que presten atención, por favor, porque esta leche pues tiene muchísimas propiedades, beneficios de los que tú has hablado, Cecilia. Entonces, mira, estos son los ingredientes, ¿no? Vas a necesitar una media tacita de ajonjolí, 4 tazas de agua filtrada, ¿sí? Puede también ser una cucharadita de miel, eso puede ser opcional, ¿no? Si te gusta endulzar. También vas a necesitar de pronto también una media cucharadita de extracto de vainilla, también es opcional. Si no lo tienes, pues solamente con el ajonjolí y con el agua filtrada, ¿no? Y de pronto puedes poner ahí una pizquita del polvo de canela. Entonces, ¿cómo vas a preparar esto? Lo primero que tienes que hacer es remojar el ajonjolí durante unas 6 a 8 horas o toda la noche. Este paso primeramente ayuda a suavizar las semillas y puede mejorar su digestibilidad, ¿no? Después vas a desechar esa agua del remojo y enjuagas bien las semillas. Colocas el ajonjolí en la licuadora junto con 4 tazas de agua, licúa más o menos por 1 minuto, por 2 minutos, hasta obtener una mezcla uniforme. ¿Sí? Si prefieres una textura más fina, cuela la bebida con una bolsa para leche, vegetales o una tela fina. Si no te molesta la consistencia más espesa, puedes consumirla sin colar y aprovechar toda la fibra. Ajá. Uy, sí. Y si lo deseas, también puedes agregar, y yo qué sé, vainilla, canela, y también licuar juntamente por unos segundos, ¿no? ¿Cómo vas a conservar todo esto? Vas a guardar en un recipiente de vidrio con tapa y vas a refrigerarla. Lo ideal es consumirla de 3 a 4 días antes de servir. Tienes que agitarla, ¿no? Vas a agitarla un poquito porque es normal que se separen los componentes. Y ahí está, tenemos una leche de ajonjolí económica, al menos aquí en el Ecuador, Cecilia. Te puedes comprar estas bolsitas que te venden en $1. En $1, así que ya lo sabes, vamos a tomar un poquito de leche de ajonjolí.
0: Y casera, mira, natural, sin conservantes.
1: ¿Has hecho tú alguna vez la leche de ajonjolí?
0: No.
1: Pues tienes que hacerlo. Yo he puesto, mira, el ajonjolí.
0: Es un saborcito, ¿no?
1: Es un saborcito dulce.
0: Un toquecito, sí.
1: Mira, a mí últimamente me estoy haciéndome esta ensalada que se ha vuelto bien viral en las redes sociales, que tú, pues, con la zanahoria vas haciéndole hojitas, al igual que el pepino, le pones, pues, un poquito de salsa, creo que salsa china, algo así. Bueno, yo no la he preparado, ahí me dan preparando, le pones el ajonjolí ahí. Oye, qué delicioso. Qué delicioso, aparte de que es delicioso, es muy nutritivo y bueno para nuestra salud. Entonces, sí, el ajonjolí, mira, le puedes poner, yo qué sé, en un postrecito o en tu comida favorita. No he encontrado el ajonjolí negro. Dicen por ahí que el ajonjolí negro te puede ayudar a evitar que te salgan canas.
0: Ay, no me digas.
1: Pues dicen por ahí, los expertos.
0: No conozco el ajonjolí negro.
1: No, yo tampoco, Lo he buscado para ver si es cierto, pero no. Porque no es lo mismo el ajonjolí negro que el ajonjolí tostado, ¿no? Para nada. Claro. Pero sí, estoy buscándolo para ver, hacer la prueba, para ver si es cierto. Porque ya tengo las canitas, ñañita, que me están saliendo.
0: Uy, sí, de la preocupación. Yo creo que el día del partido de Ecuador con Alemania me salieron a mí más canas de la cuenta. Estoy segurísima que eso pasó. De los nervios, de la tensión ahí. Mira, voy a hacer la receta de la leche de ajonjolí porque a mí me gustan, por ejemplo, la leche de avena, la leche de soja. Me gusta muchísimo. Y yo creo que soy un poquito intolerante a la lactosa. La leche no me sienta bien, me agria, se me repite mucho. Entonces, no tengo al 100% seguro de que sea intolerante, pero sí hay veces que me sienta mal. Entonces, yo opto ahora por tomar leches vegetales, ¿no? Entonces ahí, si yo llegaría a encontrar una leche de ajonjolí, mejor. Pero si no, la tengo que hacer, no es nada difícil.
1: Hazla, esa es súper fácil. Solo tienes que mezclar media tacita de ajonjolí y 4 tazas de agua fría. Nada más.
0: Ya está.
1: Y ya está, listo, preparado. Ya es opcional. Mira, y ya es opcional si quieres ponerle mielcita, si quieres ponerle un endulzante. Puedes ponerle una pizquita de canela. Y ya está, pero mira, económico, te va a sentar súper bien. Y luego nos cuentas, Cecilia, cómo te sientes después de tomar la leche de ajonjolí. Exacto.
0: Eso está muy bien. Mira, en las cremas, yo sí la uso, no constantemente, pero cuando hago una crema de calabacín o de zucchini, como se lo conoce en Ecuador, que me encanta a mí la crema de zucchini, luego por encima se tuesta un poquito de ajonjolí, pero ligeramente, porque se quema pronto, porque es una semilla muy chiquita. Entonces, luego eso le pones así por encima de la crema para servir en cada plato. Oye, aparte de que la apariencia del plato se ve muy bonita, cuando mezclas el sabor, porque el ajonjolí tiene un sabor muy rico, muy potente también. Entonces, cuando tú mezclas una cucharadita de esa crema, o si no, en la crema de calabaza, en la crema de tomate, en la de zanahoria, con puerro, o sea, con cebolla blanca, están riquísimas esas cremas. Yo soy muy de crema y muy de sopas también. Pero en las cremas, en la que tú hagas, ponle un poquito de ajonjolí tostado. Riquísima la crema. Le cambia completamente el sabor. Y es una cosa como si fuera algo gourmet. Algo elegante le da el ajonjolí a las cremas. Así es que si tú eres de mucha crema y haces cremitas en la casa para tu familia, intenta poner ahí un poquito de ajonjolí y vas a ver el toque especial que le vas a dar. Parece que estás en un restaurante de 5 estrellas, querida.
1: Pero, oye, pero no solo eso, ¿ah? No solamente en la comida de sal, sino también puedes poner en la comida de dulce. También puedes agregarle, sí, yo que sé, a esas galletitas de caseras, yo que sé, mezclar en los pancakes, incorporarlos también en esos batidos, ¿no? En esos juguitos, yo que sé, en un pan, en una muffin. Entonces, puedes ponerlo, consumirlo en comida de dulce y también en comida de sal. Está bien, está riquísimo. Y si quieres le puedes tostar, y si no quieres, pues no le tostas y ya está. Pues no hay ningún problema. ¿Qué se te cayó por ahí?
0: A mí no. Yo pensé que se te cayó a ti.
1: Ay, claro. Fue a mí.
0: No desbarates la casa, hazme el favor. 12:04. Dentro de un momento vamos a venir con saludos aquí en el programa. Y luego te voy a contar, Amparito, por si no te gusta barrer, que barrer resetea el cerebro mejor que los crucigramas, según los monjes.
1: Venga a darme barriendo la casa, entonces.
0: Dicen los monjes que esa es una práctica de hace siglos y que es lo mejor para resetear el cerebro. Así es que vaya cogiendo su escoba y prepárese para la información que dentro de un momento le vamos a entregar aquí en la 99, la que te mueve. Ponte a barrer, Amparito, hazme el favor.
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0: Set C. Qué bonita canción ha sido solicitada y nosotros en la 99 la hemos complacido. Para ti, Roberto Intriago. Muchas gracias, el cariño que recibimos siempre a través de las redes sociales. Qué bonito es estar en la radio, Amparito, para compartir estos momentos con nuestra audiencia. Me encanta cuando la gente es cariñosa, está activada, pide su música. No tenemos con qué pagar esto, Amparito, ¿no? Somos afortunados.
1: No. Es verdad. A mí me encanta ese contacto. Le sientes a la gente, Cecilia, cuando está emocionada, cuando está feliz, cuando quiere algo. Es muy bonito este contacto.
0: Bueno, yo había dicho que les iba a contar la noticia, pero no es más que noticia, es una información. Los monjes Zen son muy místicos, pues, ¿no? O sea, esta gente tiene una cultura milenaria también. Entonces ellos han dicho que barrer resetea el cerebro. Y de vez en cuando yo creo que es bueno hacerle un reseteo al cerebro, Amparito, porque se te meten ideas en la cabeza, se te meten cosas en la cabeza y tú quieres apagarlo un ratito y no se apaga. Es increíble. Y está el pensamiento dando vueltas y algo que es tan pequeñito a lo mejor con la ansiedad y el estrés que eso nos crea, lo hacemos más grande. Y hacemos un problema donde no existe. Entonces es bueno de vez en cuando borrar algunas cositas del cerebro, resetéalo. Eso es como cuando tu computadora se pone loca, ¿no? El ingeniero Patricio Silva es especialista en eso. Cuando tengo problemas con mi computadora, enseguida dice el ingeniero, resetéalo. Apágalo.
1: Reiniciar
0: el router. Oye, hay que resetear el router. Ya lo reseteo. Otra vez. Qué miedo el ingeniero Patricio Silva. Siempre con lo mismo, ¿no? Ay, Dios mío. Apaguen todo. Bueno, pues el barrer tiene el mismo efecto. Porque cuando tú reseteas tu computadora, cuando vuelve a su ser nuevamente, está bien, ¿sí o no? Se corrigió todos esos errores. Entonces, aunque parezca una noticia insólita, sin fundamento, debo decirte que le prestes atención. Porque barrer el piso, según los monjes Zen, fregar los platos, esas tareas que casi siempre pospones o haces en piloto automático, resultan ser, según este estudio, más poderosas para calmar tu cerebro que resolver un crucigrama o completar un sudoku. Los monjes budistas en formación llamados Unsui llevan siglos haciéndolo en los monasterios de Kioto, Japón. Dedican amplias partes de su jornada a limpiar con atención plena cada rincón del templo, no como obligación, sino como una práctica espiritual. Dicen que es importante ordenar el espacio exterior, pero también es importante purificar el interior. Amparito, tiene que haber armonía. Si tú tienes la cocina sucia, los platos amontonados, la casa sucia porque no la has barrido, llena de polvo, ¿qué pasó? ¿Cómo está tu parte interior? Ordena pues lo de afuera y luego también tienes que purificar la parte de adentro. La clave está en la repetición predecible. A diferencia de las responsabilidades intelectuales que exigen esfuerzo y pueden agotarte, las tareas físicas y rutinarias regulan el sistema nervioso. Es decir, cuando vayas a lavar los platos, no vayas pues con mal genio. Ay, que me toca lavar los platos, solamente yo, no me gusta lavar los platos, que ay, no. No pues, o sea, debes sentir esa conexión del agua, sentir la textura de la esponja con la que estás lavando los platos, sentir también la textura de esa losa, de esa vajilla. Todo eso combínalo, concéntrate. Incluso, dicen los monjes, hasta en el ruidito ese que hace el agua cuando tú abres el grifo de tu cocina para lavar pues los platos, ¿no? Estás en la cocina, entonces estás en el lavadero, abre la llave y ese ruido también tiene que ser importante y tienes que centrarte en eso. Fuera enojo, No lo hagas por responsabilidad, hazlo por salud. Entonces, que esas tareas rutinarias que tanto te molestan hacerlos, si lo haces con conciencia, no por repetición, ni por responsabilidad, ni por obligación, ahí es cuando tú vas a sentir un cambio integral en tu mente. Sientes como esos pensamientos negativos que tienes se van a ir yendo y te vas tú a centrar en lo que es importante en ese momento. El ruido del agua, la textura del jabón, la esponja, los platos. Cuando enjuagues el plato, siente ese. Es que mira, cuando tú abres la llave, ¿sí o no que hay el ruidito de la llave saliendo agua? Que es como si fuera un río, una cascada, algo así, ¿no? Así, tienes que visualizarlo. Entonces dicen ellos, las tareas físicas y rutinarias regulan el sistema nervioso, mitigan la ansiedad y hasta aumentan la tolerancia a la frustración. Tu cerebro descansa precisamente porque no tiene que esforzarse. La próxima vez que barras, que laves los platos, hazlo despacio y con atención. No lo hagas a lo loco ni enfadado, porque ahí sí estás teniendo el resultado contrario, ¿verdad? Entonces, para que tú tengas un buen día, debes hacer las cosas con inteligencia, con sabiduría, despacio y sin ruidos. Que el único ruido que tú escuches es el ruido del agua. Conecta con ese ruido. Ya está. Y vas a ver cómo te va a gustar lavar los platos. Barre. Mira. Barre despacio. Despacio. Despacio. No hacia lo loco, pues. Despacio.
1: No, no, yo hacia lo loco.
0: Centrándote en el movimiento. Entonces ahí te vas a estresar. Tú haces las cosas de la casa porque las tienes que hacer. Pero en este caso es como un método de relax para resetear el cerebro, para calmarlo.
1: Mira, dice también que te ayuda a mantenerte en el presente, ¿no? Mientras estás barriendo o estás haciendo una de estas actividades, ¿no? Prestas atención a una tarea concreta. Y esa atención puede ayudarte a desconectar por un momento de las preocupaciones, de algo similar a la práctica de atención plena. Puedes, pues, concentrarte en una sola cosa y eso te hace mantenerte en el presente. También dicen que también es una forma de actividad física. Barrer implica mover el cuerpo y cualquier actividad física, incluso moderada, favorece la liberación de endorfinas, sustancias relacionadas con el bienestar. Mira nada más. Tienen que barrer, chicos, la casa, por favor, el patio. Yo tengo dos patios grandes aquí. Si ustedes quieren retirar, pues, quitarse todo ese estrés. Tengo un patio enorme, venga, Cecilia. Y una terraza enorme, pero traigan la escoba. No se olviden de eso, por favor. Traigan la escoba.
0: Tienes que calmar tu cerebro. Cálmalo.
1: Exactamente.
0: Tienes que calmarlo. Oye, muchas veces el cerebro se pone loco y es imposible, ¿eh? Y hay que apagarlo de vez en cuando. Es importante distraerte en otras cosas para que el problema que te está consumiendo y que te está estresando se vaya. Hay veces que nosotros no podemos solucionar los problemas que tenemos. No depende de nosotros. En ese momento, relájate. Deja de estarte comiendo la cabeza tratando de solucionar algo que tú no lo puedes hacer. Entonces desconecta. ¿Y cómo desconectas? Con el silencio. Dice que no haya ruido. Cuando tú vayas a lavar los platos, que no haya ruido, para que te enfoques directamente con el ruido del agua. Es que el agua te calma, ¿sí o no? A mí el agua me calma.
1: Sí te calma el agua. Pero
0: cuando
1: yo,
0: llueve,
1: por ejemplo,
0: me siento relajadísima.
1: Ay, a mí me encanta la lluvia. A mí también me fascina la lluvia, me relaja muchísimo. Tú te acercas a la ventana, ves de cómo llueve o simplemente, o sea, estás acostadito, yo qué sé, en medio de la noche y comienza un aguacero, a mí me relaja muchísimo. Es más, hasta me duermo.
0: Pero una lluvia que no haga daño. Mira, en Santo Domingo ayer hubo inundaciones, se creció ahí un río y estaba inundando las zonas. Aquí en España mi casa se inundó, si te conté, ¿no? Pegó una tormenta terrible.
1: Claro, yo te llamé.
0: Mis patios se anegaron, las calles, no se veía lo que era la acera con lo que era la carretera. hubo un colapso en el tránsito. Mira, las alcantarillas.
1: Fue un aguacero, ¿no?
0: Saltaron. Fue una tormenta. Fue una tormenta.
1: ¿Y cuánto tiempo duró?
0: Granizo. Mira, estuvo como una hora, pero a lo salvaje. A lo salvaje. Y en mi casa, por donde cuando tú baldeas, pues tienes ahí un desaguadero, ¿no? Por donde tiras el agua. Por ahí, en vez de irse el agua, lo que hacía es entrar. Era tanta el agua que la alcantarilla no absorbía todo el agua. Entonces se inundó todo. Y mi dormitorio, la cocina. Entonces, por eso digo, o sea, que llueva de manera moderada para poder relajarnos, porque una lluvia así a lo bruto, a lo grosero, lo que nos trae es complicaciones y pérdidas, ¿verdad? Hay mucha gente que pierde sus casas, sus cultivos, esos agricultores, hermana linda, esas, no, se pierde mucho dinero ahí. Entonces, una lluvia moderadita sí me gusta a mí. Y en la costa, con ese zinc, con esas casas que tienen zinc, que se escucha más la caída del agua, eso me relaja a mí muchísimo también. Ahí es verdad que desconecto completamente. Entonces, no ruido al momento de lavar los platos para que tú escuches el ruido del agua. Y yo voy a decir, no silencio al momento de barrer. Barra con música, pues. Ay, sí, es verdad, amiga linda, que te barres toda la casa, te pones a barrer con la escoba, ¿no te pasa?
1: Claro.
0: Yo cuando me pongo a limpiar mi casa suena música por todos lados. Entonces, ahí también desconectas, porque ya no estás pensando, pues, en el problema. Estás pensando en cantar, estás pensando en la letra de la música, y ya se te cambió el humor, y ya estás bailando, y vas limpiando la casa, pones una lavadora, tienes ganas hasta de quitarte la ropa que llevas puesta, para que no quede nada sucio en esa casa. ¿Sí o no?
1: Me ha pasado.
0: Dices, ¿y ahora qué me queda? Ay, lo que tengo puesto, pero me tengo ganas de quitármelo para lavarlo también, que no quede nada.
1: Y es yo así. Cuando me loco, Cecilia, y cuando, porque a todos nos ha pasado eso, ¿no? De querer ponerla en la lavadora hasta la ropa que estamos puesta. A mí cuando me pasa eso, Cecilia, estoy como loca. O sea, ya terminé de arreglar el dormitorio, o sea, quiero que todo esté perfecto.
0: Impecable.
1: Limpiecito, impecable. Madre de mi vida, no, pues.
0: Claro, pero eso.
1: Hasta yo misma me quiero meter a la lavadora ahí mismo.
0: No, es que terminas duchándote. Claro, terminas bañándote. Me voy a duchar y ya, una vez que te duchaste, dices, he cumplido con las tareas del hogar y lo he dejado todo brillante.
1: Y ya es que una, sí, oye.
0: Una buena ducha.
1: Y hazte una exfoliación con un exfoliante de café. Tiene que ser de Ijica, por supuesto. Te va a quedar una piel maravillosa.
0: Maravillosa, Dios mío. Bueno, póngase a hacer oficio, relájese, desconecte y deje los problemas que se resuelvan de la mejor manera, ¿no? Entréguele a Dios sus problemas para que Él se encargue. Dios es maravilloso. Hay veces, sí o no, Amparito, que no depende de nosotros. Darle solución a las cosas y nos amargamos por gusto. Así es que relájese un poquito, por favor, y disfrute de la buena música que trae la 99, la que te mueve para usted aquí en La Mañana con las Divas.

0: tiempo vuela cuando estamos en la radio y disfrutamos junto a nuestra audiencia. 12:34, buenas tardes, Santo Domingo. Qué alegría poder trabajar para todos ustedes. Amparito Tapia, las redes sociales están como locas con el partido de México y Ecuador. Los memes abundan, es increíble. Y por ahí hemos visto que dicen, se viene el duelo del siglo, Julio Jaramillo versus Vicente Fernández. No hay comparación.
1: Qué locura, no qué locura. No, favor. Pues ahí.
0: Las redes.
1: Yo escuché que era con Juan Gabriel. Ajá. O sea, Julio Jaramillo no, pues, con Juan Gabriel. Así lo veía en las redes sociales. Los dos son excelentes artistas, me encantan los dos.
0: Claro, claro. Atención, el esperado duelo entre Ecuador y México en los 16avos de final del Mundial 2026 no solo encendió la pasión futbolera, sino también la creatividad en las redes sociales. Apenas se confirmó el cruce, miles de usuarios comenzaron a compartir memes imaginando un enfrentamiento entre dos íconos de la música, Vicente Fernández representando a México y Julio Jaramillo defendiendo el orgullo ecuatoriano. Con montajes, canciones y escenas cargadas de humor, los internautas convirtieron el partido en una batalla musical llena de nostalgia y picardía. Mientras la tri se prepara para buscar el boleto a los octavos de final, las redes ya declararon campeón al ingenio latinoamericano. Oye, es que el ingenio de la gente es maravilloso, ¿no? ¿De dónde saca la gente tanta creatividad? Si eso lo pusieran al servicio de la humanidad para cosas buenas, el mundo sería diferente. Pero utilizan el ingenio para la picardía solamente. Es qué bárbaro.
1: No, pues
0: me parece genial. Y hay una foto en el estadio con Vicente Fernández con la camiseta de la selección mexicana y Julio Jaramillo pues con la camiseta de la tri. Y así hemos visto un montón de cosas, ¿no? Como tú decías, el taco versus al encebollado. Perdóname, el encebollado.
1: No, el encebollado, por favor. Totalmente, con chifle.
0: Pues. Con chifle. Y con pan con también chifle. Si quieres, ya. Ay, qué maravilla. ¿El tequila o el cristal? El cristal, pues.
1: Ahí sí que me voy por el tequila. Pero una copita nomás. Ay, una copita.
0: Bueno, hemos visto nosotros como en el banderazo que se ha hecho, los tres banderazos que se hicieron cuando jugaba Ecuador para pasar a 16avos en el Mundial, fueron fantásticos. Y en realidad la canción protagonista, aparte de muchas canciones de la tri, de apoyo a la selección, canciones nuevas que se han hecho en respaldo a la selección ecuatoriana, sin lugar a dudas, la canción que ha representado al Ecuador, incluso sonando en la megafonía del estadio New York, de New Jersey, el MetLife, fue la de Julio Jaramillo. Y ese momentazo en que la afición que estaba ahí coreaba la canción. Eso no tiene precio, Amparito. ¿Verdad?
1: Claro,
0: nuestra música, nuestro sentimiento y nuestra fuerza. Y esa canción yo la voy a poner este momento porque esta canción está representando ahora mismo el dolor, el coraje, incluso la frustración que en cierto momento sintieron los jugadores que han llorado en la cancha cuando perdieron, cuando empataron y cuando ganaron, ¿no? Y es esta canción de Nuestro Juramento la que está representando ahora mismo toda esa pasión que tiene el ecuatoriano y esa mezcla de sentimientos, ¿no? Así es que yo voy a romper un poquito el esquema de este programa porque normalmente no solemos poner estas canciones. Entonces voy a poner a Julio Jaramillo con Nuestro Juramento, que es la canción nuestra de este mundial. Imagínate cómo es la vida, ¿no? Como la misma gente ecuatoriana pone de moda una canción que lleva ya muchísimos años en nuestro repertorio nacional. Pero gracias al mundial, esta canción está en el top ahora mismo. Entonces yo la traigo. No puedo verte triste. ¿Por qué me mata tu carita no de pena, mi dulce amor? Y ahí se ponían las imágenes de la carita llorando de los jugadores, de esa carita, ya te digo yo, con frustración en algún momento, con coraje. Ellos también sienten lo que hemos sentido nosotros, porque obviamente están ahí para ganar, pues. Entonces esta canción es lindísima. Yo me he emocionado con los videos, con los montajes que se han hecho con esta canción de Julio Jaramillo. Sienta, por favor, ese sentir ecuatoriano. Ahí lo tienes.

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0: En mi época de juventud, yo sí que bailé este Night Fever, Amparito. ¡Qué locura, por favor!
1: Oye, yo ya me imagino pues esa época, esa moda. ¿Tú recuerdas? Claro. Los pantalones de telita con las bastas anchas, bien apretadito en la caderita, en la cintura, claro, y esas blusitas, ¿no? Y así, el cabello en esa onda, en esa moda, algunos de tipo afro, otras, bueno, esa moda que se hacían como un tipo de copete en medio de la coronilla, y ahí estaba el cabello. Ay, esa época increíble, increíble, esa música.
0: Qué lindo.
1: Uy, yo hubiera querido estar en esa época, Cecilia. Me hubiera encantado vivir esa música.
0: Sí, fue una época anterior a nosotros, pero sin lugar a dudas tenemos que decir que hemos sido herederas de buenas canciones, ¿no? Porque nos han heredado grandes éxitos nuestras generaciones anteriores, ¿no? Y nosotros les hemos heredado buenas canciones a la actual. La actual sí, ya no sé qué vayan a heredarle a las que vienen, pues no.
1: Pero yo lo único que digo es no lo pongan en la radio, nada más. No promocionen ese tipo de música y vas a ver cómo se compone todo. Porque aunque claro, no lo creas, Cecilia, la música influye muchísimo, ¿no? Y hay artistas, bueno, no sé si decirles artistas, ¿no? Pero hay artistas que no se merecen ser escuchados. Mira, por más buen ritmo que tenga esa canción, pero si tú analizas la letra de muchas de esas canciones, pues son rubbish. No lo voy a decir en español, pero son rubbish.
0: Ay, señor. Bueno, son las 12:50, en la parte final del programa. Saludamos a nuestra audiencia, Amparito, a esa gente que está ahí al otro lado y que nos ha enviado mensajes. Muchas gracias a Luciano Valdivieso, que está con nosotros.
1: Qué lindo
0: el
1: nombre.
0: Domingo. Dice Luciano que él con fe le apuesta a la selección ecuatoriana. Cecilia Gómez, tienes razón. Hay que bajarle los humos a esa hinchada mexicana que se cree en lo más.
1: Hagamos el pronóstico, señor. Cecilia. A ver,
0: nosotros
1: ¿cuánto le das?
0: También. Yo con 1-2 voy bien. Es que va a jugar de local, pues, México. Entonces, 1-2.
1: Yo digo 1-0. Gana Ecuador. 1-0,
0: sí, claro,
1: gana Ecuador.
0: Como Ecuador juega de visitante, pues va de segundo. Entonces, yo digo México 1. Para que haya un poquito de emoción, y Ecuador 2, más o menos el resultado que hubo con Alemania. Pero con Alemania, si pudiera Ecuador meterle otro hito más, gracias, Tri, gracias.
1: Por favor, 3-0, 3-0.

0: Ahora sí,
1: ya me emocioné. 3-0, ¿no? 3-0.
0: Dice Guachito Lor, Cecilia, cómo me he reído con el tequila y el cristal. El cristal, amiga, el cristal. Claro.
1: Ay, no, el cristal.
0: Por decir algo fuerte nuestro, ¿no? Aquí podemos decir Shumir, un poquito de Shumir, por favor.
1: Mira, yo recuerdo, Cecilia, recuerdo uno de mis primeros conciertos aquí en la ciudad de Ambato, que sí. Nos fuimos al concierto de los Prisioneros. Y obvio, peladita, ahí con el enamorado y todo eso. Y tú a esa edad no tienes pues dinero para comprar. Oye, yo no sé, claro, creo que no. Fue Shumir. Me dieron una tapita de Shumir. Madre de mi vida, yo creo que me afectó la cabeza, el corazón, el cuerpo. Se me subió, pero con una copita, con una tapita.
0: Se tome. Bueno, eso será ahora. Eso será ahora. No me hagas decir aquí cosas. Entonces resulta que obviamente pues cuando tú ya no bebes, por ejemplo, tú que no bebes ahora, si te llegas a tomar una copita de cualquier cosa, se te va a subir rapidito a la cabeza. Eso es así. Entonces debes darle su dosis al cuerpo para que se vaya acostumbrando, pues.
1: Me da miedo.
0: Jorge Camargo está con nosotros saludándonos y Alejandro Zurita también. Un abrazo para ti. ¿Cómo estamos? Luis Campos, un abracito. Juanito Mosquera nos está saludando. Muchas gracias. Mira, Amparito, el 24 de junio fue el día de San Juan. Nosotros ya los felicitamos por anticipado, ¿te acuerdas? El domingo anterior. Así es que está reclamando Juanito Campos. Yo digo, no, pues ya saludé yo a los Juanes la semana pasada. Pero ahora también, no pasa nada. Felicidades, Juanito, que hayas compartido tu día. Mira, no hemos hecho mención nosotros de que el mismo 24 de junio, Venezuela vivió
1: terrible. Dos
0: terremotos fuertes. Qué pena. ¡Qué desastre! La naturaleza, ¿cómo es, verdad? Y en cualquier momento esto puede pasar en cualquier sitio, sobre todo en la zona donde estamos ubicados nosotros. Entonces, es una zona muy sísmica. Y mira cómo el mundo se ha volcado con Venezuela para ayudar. Estamos viendo verdaderos milagros. Hemos visto cómo un niño de 18 días de nacido quedó atrapado con su madre, me parece que son 3 días, y estaban vivos. Los rescatistas han hecho el milagro. Obviamente, pues, si el niño estaba con la madre, se estaría alimentando de la leche materna que su madre le daba, ¿no? Pero, claro, se ve a la madre que sale, pues, angustiada y agotadísima de haber estado ahí atrapada entre los escombros. Y se está viendo también el rescate de mucha gente más, pero sí creo yo que el gobierno de Venezuela no actuó de la manera que tenía que haber actuado. La ayuda está llegando demasiado tarde. Sin embargo, hay ayuda. Y ahora la gente de Venezuela que está en la zona afectada, en las redes sociales, Amparito, está denunciando que no se está entregando toda esa ayuda humanitaria, porque el gobierno la tiene retenida y no está llegando a las manos de los que están necesitando esa ayuda. Qué pena que actúen así. Sin embargo,
1: bueno, hay que ver si es que esas noticias son verídicas, de Cecilia, porque mira, se escucha y se ve tanto en las redes sociales, más que todo, Cecilia, y mira, yo ya sabes cuál es mi opinión, ¿no? Pero sí, es una pena, mira, a mí me entristeció muchísimo todo esto, lo que está pasando en Venezuela. No te puedes imaginar toda esa destrucción de tantos edificios decaídos, de tanta gente. A mí, sí, la verdad es que me arrodillé en ese momento y le pedí a Dios que nos proteja, que nos cuide, porque Él es el único, Cecilia, que nos puede proteger y nos puede cuidar de tanto desastre natural que se nos viene. Por favor, seamos más de conscientes de todo. Mira, con esto se ha demostrado, Cecilia, que la vida puede ser un soplo, que hoy estás
0: totalmente,
1: y que mañana no totalmente, estás.
0: Totalmente.
1: Entonces,
0: y las cosas materiales, ¿cómo se destruyen, no? Mira, es que es una ciudad entera destruida. Me da muchísima, muchísima pena. Y obviamente, pues, pero mira, la información que te digo de que no están repartiendo los...

0: las ayudas humanitarias, la gente lo está reclamando, la gente lo está diciendo, y no es una noticia falsa, y no es solamente una o dos, mucha gente está denunciando esto. Ahora está diciendo la ONU.
1: Una pena. Que, si eso es cierto, es una pena.
0: Mira, y la Organización Mundial de la Salud están diciendo que a ver si por favor las ayudas se pueden canalizar por organismos como por ejemplo la Cruz Roja. Y se pide pues la ayuda de médicos, de enfermeros, se necesitan mascarillas porque hay mucha gente fallecida y obviamente pues no hay los medios adecuados para comenzar a trasladarlo. Es que está todo, todo destruido. Entonces,
1: ¿has visto las imágenes?
0: Una pandemia. Wow. ¿Verdad? Madre, hay cuidado, una pandemia por cuerpos que ya se están comenzando a descomponer. Entonces, no hay la rapidez necesaria, la acción necesaria que requería pues este momento. Pero yo entiendo también y creo que tiene que ser así, porque no creo que haya la maldad encima de tanta destrucción que hay, no creo que haya maldad de ninguna autoridad, sino que es falta de gestión, me parece a mí. Nadie está preparado para una catástrofe natural como esta. Nadie, ningún país. Pero sin embargo, sí se debe agilizar los rescates. Hay que permitir. Mira, se veía a rescatistas que había mandado el gobierno de Colombia que estaban retenidos en el aeropuerto de Venezuela, en uno de los aeropuertos de Venezuela. No sé qué era lo que estaba pasando, seguramente será por trámites de documentación, no sé por qué razón, pero rescatistas que iban desde Colombia para ayudar a Venezuela, retenidos en uno de los aeropuertos. La gente no puede esperar más, la gente necesita ser salvada. Hay gente que Dios quiera y siga todavía viva, pero necesita la intervención. Entonces, no sé por qué están pasando muchas cosas de estas que están siendo denunciadas en las redes sociales. Yo lo que sí le pido a Dios es que sigamos viendo milagros. Que Dios sobre grandes milagros. Y que los rescatistas que han acudido al auxilio de esta zona afectada de Venezuela puedan hacer un gran trabajo y que Dios los guíe y que Dios les dé fortaleza. Porque se están encontrando con situaciones muy duras, dicen ellos, ¿no? España envió ayuda, Ecuador inmediatamente también envió ayuda, Colombia ha enviado ayuda, El Salvador también dicen que envió ayuda, Estados Unidos, o sea, hay muchos países que se volcaron con la solidaridad, pues, para toda esta gente. Y ahora, después de todo esto, hay que reconstruir. Ahí, ¿dónde vamos? ¿Dónde se va a colocar, dice la gente de Venezuela, a toda esta gente que se quedó sin hogar? Es que se han destruido edificios enteros, la gente se quedó sin casa. Aquí hay que hacer un gran trabajo, y aquí sí es verdad que pienso yo que todos tenemos que poner nuestro granito de arena y que se administre muy bien para ver cómo se está gestionando todos estos recursos, ¿verdad? Hay grandes asociaciones que están haciendo campañas para recaudar no solamente ayuda humanitaria de comida, agua, medicamentos, sino también dinero, porque se va a necesitar también dinero, ¿verdad? Entonces, yo espero que la gente que pueda y que tenga esa voluntad sea solidaria, se ponga la mano en el corazón. Y aquí sí es verdad una cosa que es importante. Manos que dan son manos que reciben. Y si en algún momento nosotros tenemos una catástrofe de estas, nos gustaría que la gente también se meta la mano al bolsillo y nos ayude y colabore con lo que tenga y como sea.
1: Un granito de arena.
0: ¿Verdad? Es importante llamar a la solidaridad, todos con el pueblo venezolano y con las víctimas de este tremendo terremoto que
1: terrible
0: ha pasado por ahí. Así es que mi abrazo, mi oración para todos los venezolanos que viven en Ecuador y que estarán preocupados, esos venezolanos que viven en España, que también están preocupados porque como no hay la cobertura del internet ahora mismo, porque es que llegó un momento en que no había luz, Amparito. Entonces, al no haber luz, pues no hay pues la comunicación de internet. no saben dónde están sus familias, y eso tiene que ser durísimo, porque ya comienzas a imaginarte lo peor. Entonces, calma en estos momentos, esta tormenta pronto que pase, y que Dios nos fortalezca a todos, y que Dios nos bendiga a todos, y nos libre de todo mal, Amparito, porque ya te digo, estas catástrofes naturales pueden pasar en cualquier lugar del mundo. Que Dios bendiga al Ecuador. 13:02. Para Sonia García, nuestro saludo. Genaro Acuña, nos estás también saludando. Le voy a Ecuador, Cecilia. Adrián Hernández dice, oremos por Venezuela. Oremos por todas esas personas que están todavía ahí atrapadas, ¿no? Y que sean rescatadas pronto. Dicen que hasta las 72 horas puede hacerse el milagro, pero se ha visto en otros rescates de sucesos como los que ha pasado en Venezuela, que hay gente que resiste y que gracias a Dios son rescatados. Entonces, esas cosas nos conmueven muchísimo. Sí, sí, sí, oremos, oremos, que tenemos que unirnos en oración por el pueblo venezolano. Rafael González, un abrazo para ti. Teresa Pérez, un abrazo. María Rodríguez también nos está saludando. Cecilia, me voy a comer un buen encebollado yo el día que juegue Ecuador. Ya con eso te digo quién quiero que gane.
1: La gente, me voy a comer 3 encebollados y 0 tacos.
0: Juanita Herrero nos está saludando, Muchas gracias, Juanita. Ay, muchas felicidades también por tu santo que fue esta semana. Amparito de la Torre está con nosotros también disfrutando del programa y dice que 100% Ecuador, ¿no? Cecilia, hagan lo que hagan los chicos de la selección, ya nosotros hemos ganado y hemos hecho un gran papel al ganarle a Alemania. Ya. Cuidado con darle la espalda a la Tri. Sí, es lo que digo yo. O sea, no vayamos en contra de la Tri por si acaso el resultado no nos gusta del partido de México-Ecuador. Ya, porque ya nos conocemos. ¡Qué barbaridad! ¿Por qué somos así? ¡Ay, Dios mío! Nuria Avellaneda está con nosotros. Un abracito. Envía saludos, Amparito, si tienes ahí.
1: No me llegan los mensajes de Cecilia. Tengo un mensajito que nos ha llegado a Instagram, nada más de Alvita, nada más. No sé qué es lo que está pasando en este momento con esas nuevas redes sociales que tengo, pero no me están llegando, ni tu mensaje me ha llegado, Cecilia.
0: Ajá. A lo mejor sea la configuración. Tienes que ir a los ajustes, a revisar, a ver cómo está configurada tu cuenta. Y actívala bien. Puede ser que por ahí. Porque no es normal que tengas una cuenta nueva y que no tengas la opción de que te podamos seguir, ni tú nos puedes seguir. Yo no te puedo ver, ni tú nos puedes ver. Es una cosa
1: muy rara. Y no me pasa solamente contigo, me pasa con todos los amigos y amigas de que tenía antes en la página antigua de mi perfil. Pues no puedo rescatar a nadie, absolutamente a nadie. No me da esa opción, no sé por qué. Pero algo debe estar por ahí mal configurado.
0: Juan Paniagua dice, me doy por saludado, pues también Cecilia, por el santo de San Juan que fue el 24. Oh. Me doy por saludado, Cecilia. Marlene Sánchez, un abrazo en Santo Domingo. Jesús Camacho, un abracito también para ti. Feliz domingo. Que lo que queda de este domingo sea maravilloso. Disfrute con su familia. A las personas afectadas por ese crecimiento del río que hubo ayer en Santo Domingo, también mi cariño y mi solidaridad. Oye, tiene que ser tremendo. Si a mí se me inundó un poquito mi casa y yo entré en pánico, imagínate si tú estás viendo que el río está creciendo y pones en peligro tu casa, tu estructura, tu todo. Dios mío, las pérdidas. No, es terrible. Mi solidaridad para toda esa zona de Santo Domingo que se vio afectada. Con la naturaleza no podemos luchar, Amparito, ¿verdad? Es que no. Se viene con fuerza y ahí sí es verdad que tenemos que estar preparados para cualquier cosa. Y aquí a cualquiera de nosotros nos puede tocar. No hay nadie que se salve con la inclemencia de la naturaleza. Carmen Martín, un abracito. Y María Fina Delgado también nos está saludando. ¡Diva! Que la Tri nos dé una gran felicidad, por favor. Necesito esa alegría en mi vida. Pero eso lo necesitamos todos. Bueno, ya nos vamos. Un momentito, por favor, que hacemos el reel para nuestras redes sociales.

0: querido Ecuador, muchas gracias, mi queridísimo Santo Domingo, muchas gracias, la atención prestada a este programa, a la gente que nos escribe, que nos sigue, que enciende la radio y que deja que la 99, la que te mueve, sea parte de sus actividades. Muchas gracias, no tenemos con qué pagarles tanto cariño. Ya nos vamos. La diva del Ecuador es Amparito Tapia y ha formado parte de este programa. Gracias, Amparito, un besito.
1: Gracias a ti, cuídate mucho y por favor, entre nosotros también cuidémonos mucho, les quiero muchísimo y nos estamos viendo la próxima semana. Un besito para todos, chao, chao.
0: La ingeniera Jimena Toro es nuestra directora de programación, nuestro gerente general es Patricio Silva, que ya está puesta la camiseta de la selección ecuatoriana, y también Mario León Heredia, que es nuestro coordinador, otro que también no se saca la camiseta, hay que lavarla también, pues, ¿no? Cuidado ahí. Todos con la Tri, todos con la Tri. La Tri tiene que darnos una gran alegría. Estoy segura de eso. Hasta el próximo domingo. Sean felices, que Dios los bendiga y seamos indestructibles. Con esfuerzo todo es posible. No pierdas la fe, mi querido pueblo ecuatoriano. Vamos para adelante siempre. Un abrazo. Soy Cecilia Gómez y ha sido un honor trabajar para ustedes.

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Gracias por estar aquí, de verdad. Para mí es bien importante que estén aquí. Cada uno de ustedes significa mucho para mí. Así que vamos para la foto, vengan para acá, métase todo el mundo, todo el corillo, vamos.

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